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0: iniciamos, amigos y amigas. Bienvenidos. Bienvenidas a Adicción Estelar. Yo soy Eric Abad Ordóñez y me siento muy contento de acompañarles en un capítulo más de Adicción Estelar. Este es el capítulo final de mayo, porque ya el próximo mes es junio y arrancamos con mucha fuerza. Es por eso que quiero dar la cordial bienvenida a mi compañero Johnny Calle. Bienvenido, colega.
1: Hola, hola, hola. Muy buenas tardes, queridos amigos y amigas. Siempre, siempre un placer poder saludarlos semana a semana, acompañándolos con esta adicción estelar solo por la 99.3 FM, tu radio estelar. Y queremos también saludar a toda esa linda gente de la ciudad de Azogues, de la provincia del Cañar en general, de allá de Suscal, del Tambo, de la Troncal, de acá también de lo que es Biblián, Delgue, así como también a nuestros hermanos azuayos. Y así, queridos amigos y amigas, damos inicio a este magnífico programa de Adicción Estelar.
0: Qué bien, así empezamos saludando y muy contentos de informarles que Ecuador está ganando 1-0 frente a Arabia Saudita.
1: ¡Qué lindo!
0: Un tremendo golazo de John Yeboa, o está por definir prácticamente si es que fue Corozo. Ahí están en esa duda, pero hasta el momento, hasta que yo vine a la cabina, así quedó. No sabemos cómo va el siguiente segundo tiempo.
1: Qué gana, mi estimado Eric, que usted esté pendiente de ese buen fútbol, realmente apoyando a nuestra tricolor ya en los últimos partidos de preparación de cara al Mundial. ¿Y usted cómo lo vio? ¿Cómo analizó ese partido? ¿Cómo le ve a la selección de Ecuador?
0: Johnny, ¿qué le parece si en el siguiente bloque hablamos del partido de la hoy por la mañana y también de este partido para hacer 2-1? Mientras tanto, nosotros arrancamos con el bloque musical.

0: Gol de Ecuador, queridos amigos y amigas. Anthony Valencia al minuto 50 marcando el segundo tanto para el equipo ecuatoriano, que está dejando, bueno, hasta el momento en lo más alto a nuestro querido Ecuador. Un saludo especial a toda esa fanaticada del fútbol y que nos acompaña en este magnífico inicio, bueno, ya casi fin de semana. Eric.
1: Por supuesto, Johnny, muy emocionados de estar también pendientes del partido de Ecuador frente a Arabia Saudita, con un pase de John Cheboa, pues Anthony Valencia, una promesa del fútbol, pues aprovechó la circunstancia y golazo. Y ahora está atacando bastante fuerte Ecuador y buscan ya el tercero, ¿sí? Así que nuestra selección no se detiene y es algo que llama mucho la atención, Johnny, porque realmente el técnico ha pensado en los jugadores para prepararlos físicamente, pero ¿por qué digo de esta manera? ¿Por qué ha pensado en los jugadores convocados? Porque no están en el partido. Sí, realmente, por ejemplo, Ener Valencia no está, no está tampoco el Guagua Caicedo, ¿no? Está prácticamente cuidándoles. Hay ausencias también como el arquero. Si no estoy mal, está hoy tapando Caicedo y no está el titular. Sin embargo, es lo poco que les podemos comentar de la selección, pero hoy esta selección alterna está jugando súper que bien.
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0: Y queridos amigos y amigas, queremos mencionar que con un marcador de 2-0 a favor del cuadro ecuatoriano, así pues entonces Benassi hace sus movimientos, ¿no? En la banca, y bueno, así se retira Yeboah e ingresa Kendry Páez. De igual manera se retira Angulo y entra Mercado.
1: Por supuesto, Johnny, esos son los cambios hasta el momento. Mientras tanto, quiero saludar a una persona que nos mandó un riquísimo hot dog mientras disfrutaba el partido. Prácticamente lo degustaba con un hot dog que, ojo, tiene un sabor especial. No lo había probado nunca porque prácticamente no es el típico hot dog, sino es diferente, tiene una sazón distinta. Así que quiero agradecer profundamente a la persona que nos mandó ese hot dog. Y ella se trata prácticamente de la hermana de nuestro colega Johnny Calle Narváez, quien desde hoy decidió emprender con esta comida rápida como hecho en casa, porque en casa es hecho mejor, es hecho con cariño, es hecho fresquito. Así que queremos saludar a Cala, ¿sí? A Calita, muchísimas gracias. Le gustó también a toda la familia porque les hice probar poco a poco. Dije, no, pues lo bueno, lo rico se comparte para que pruebe el resto y vea qué tal. Así que riquísimo y le felicitamos. Así que nosotros continuamos con más música. Mientras tanto, les seguimos informando cómo va el partido.

Y así, queridos amigos y amigas, queremos saludar a toda esa linda gente que nos sintoniza a través de la 99.3 FM, tu radio estelar. Y de manera especial, saludamos a nuestros queridísimos panas por allá, al gran Fabián Avendaño, a mi querido y gran amigo, a Miguel Avendaño, y a mi pana Darwin Prado, de el equipo de Cuarta y Cola, a full sintonía de la 99.3 FM. Muchísimas gracias, chicos, y aquí disfrutando conjuntamente de los mejores éxitos musicales.

Nosotros acá siempre con los mejores tips. Recuerden que este sábado, ya último día sábado del mes de mayo, prácticamente un día muy futbolero para todos los ecuatorianos. Y nos llega por acá un tip muy, pero muy especial. Así que, por favor, escúchenlo.

Realmente, amigos, esto es un partido de infarto. Mientras tanto, nosotros te estamos informando lo que va ocurriendo al alrededor, ¿no? De todo lo que está en ese emocionante partido que lleva 2-0 con la selección. 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Así que, amigos, nosotros rumbo al Mundial. Ya falta poco para nosotros como ecuatorianos apoyar a la Tri. También quiero mandar un saludito para nuestros amigos de Repapeados, que siempre están en sintonía de Adicción Estelar. Yo les ofrecí y aquí está el saludo. Así que ánimo, chicos, a seguir friendo esas ricas y crocantes papitas. Como también queremos saludar a Kala. Qué rico ya hemos de estar en contacto. Estamos ya analizando con Johnny las estrategias para ir realizando ese próximo reel. Así que, gente, nosotros estamos dándole con todo.

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Y bueno, queridos amigos y amigas, llega el descuento para el cuadro árabe a través de su jugador Salah Madash. Descuenta el partido Ecuador 2, Arabia Saudita 1.

Y bueno, queridos amigos y amigas, ya finalizando casi el partido entre Ecuador y el cuadro árabe, sale el jugador Pervis de Estupiñán y ingresa Fricio Caicedo.

0: Y hace momentos terminó ya el partido 2-1. La victoria se la lleva Ecuador y sobre todo pienso yo que los ecuatorianos, que prácticamente ya al Mundial vamos a ir con la frente en alto, con la energía y el autoestima elevado sobre todo. Con la confianza, Johnny, y la certeza de que estamos haciendo un buen trabajo.
1: Excelente, Eric, excelente. Realmente ese es un resultado que alegra a todos los ecuatorianos, los hinchas del buen fútbol. Y esperemos que nuestra selección, nuestra querida tricolor, haga un papel muy, pero muy importante dentro de este Mundial 2026. Aunque yo creo, Eric, que realmente Ecuador lo va a hacer porque tiene jugadores de élite. Y bueno, quizás hoy en día ya considerados uno o dos de ellos de clase mundial. ¿Qué le parece a usted,
0: ah? Sin palabras, realmente... Ecuador va tomando relevancia a nivel mundial en su estrategia deportiva, en sus jugadores. Incluso me atrevería a decir yo que muchos técnicos quizás en este momento ya estarán prestando mucha atención a los sub-17, sub-18, ¿no es cierto, Johnny?
1: Claro que sí, Eric, claro que sí. Por ahí hay muchas joyas y bueno, Ecuador ahora lo que tiene más aún es talento y hay que explotar al máximo nivel, no solo a los futbolistas ecuatorianos, sino más bien a todos los atletas ecuatorianos dentro de sus diferentes ramas. Por ahí también recuerde que tenemos a muy buenos referentes en diferentes disciplinas, Eric.
0: Claro, por supuesto, tenemos diferentes disciplinas, ya que prácticamente Ecuador hace años atrás, Johnny, hace 10, 15 años, me imagino que no era ningún referente de el fútbol, quizás de otras categorías deportivas, porque sí se ha llevado muy buenos premios. Y hablando del deporte, felicitamos también a Sofía González, campeona panamericana, y esto es en la provincia del Cañar. Así, con enorme orgullo, la Federación Deportiva del Cañar felicita a la destacada deportista Sofía González Guillén, quien se proclamó campeona panamericana, Johnny, escucha esto, al conquistar la medalla de oro en la Copa Panamericana Cadetes y Junior Lima 2026 en la categoría de 52 kilogramos. Por acá dice, expresamos el reconocimiento y felicitación también al profesor Stalin González, quien estuvo al frente de la delegación. Así que la provincia del Cañar también, mire, va tomando relevancia porque ya sumamos una medalla más a la provincia del Cañar.
1: Qué lindo, Eric. Así que felicidades a nuestra queridísima Sofía. Un saludo especial también a sus orgullosos padres, al flamante entrenador González, máximo, uno de los máximos referentes dentro de nuestra categoría de junior, de judo, me parece, ¿verdad, Eric?
0: Seguramente.
1: Sí, seguramente judo. Y bueno, que sirva simplemente de referente para aquellos que, por ahí sienten esa pasión dentro de ese deporte.
0: Por acá también Sebastián Jara, medalla de bronce panamericana. Por acá, con las mismas palabras, la Federación Deportiva al destacado deportista Sebastián Jara, quien alcanzó la medalla de bronce en la Copa Panamericana Cadetes Junior. Panamericana Cadetes y Junior Lima 2026 en la categoría 55 kilogramos. Así que, amigos de la provincia del Cañar, pues es un triunfo más para esta tierrita. Y bueno, mientras tanto, nosotros continuamos brindándote buena música a través de la Radio Estelar.

0: sección estelar no pueden faltar los clásicos, como lo es. Estamos sonando, así que gente, nosotros tenemos también saluditos.
1: Y queremos enviar un saludo especial para nuestros queridos amigos de Cuarta y Cola por allá. Saludamos a nuestros panas de Cuarta y Cola, saludamos a Fabián Avendaño, a Miguel Avendaño y a Darwin Plado, a full sintonía de la 99.3 FM. Y recuerda, querido amigo o amiga, si tú quieres enviar un saludo especial a alguien, tal vez una dedicatoria, un mensaje cariñoso o lo que tú quieras, Eric, ¿a qué número de WhatsApp nos tienen que escribir?
0: A ver, no te apunte, esté pendiente de... prácticamente de nuestro WhatsApp estelar para que mande su audio, para que mande tal vez su dedicatoria, mande el saludito por el cumpleaños, tal vez está escuchándonos en cualquier lugar del mundo. Recuerde al teléfono, apúntele bien, que es nada más y nada menos. A ver, ya lo tenemos por acá. Es 099-564-2990. 099-564-2990. Recuerde, 099-564-2990 es nuestro WhatsApp para saluditos. 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Ya próximamente daremos a conocer los números telefónicos y cómo le pueden seguir en las redes sociales. 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Así que amigos, nosotros continuamos con la buena música y ya regresamos para más

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hermoso. Y cambiando de tema, Johnny, hoy por la mañana estuvo un partido también brutal. Un duelo de ecuatorianos. Pero antes que nada, Johnny, también

0: Buenas noches, queridos oyentes. Soy Mister E y es un gusto acompañarlos en Adicción Estelar a través de la frecuencia 99.3. PSG derrotó al Arsenal por penales en un tremendo partidazo que terminó 1-1.
1: Y es lo que comentábamos, Johnny, hace una hora aproximadamente. Que decía, tremendo partido, que prácticamente adrenalina. Imagínense estar desde las 11 de la mañana hasta las 2 de la tarde.
2: Vaya, Eric, eso fue algo tremendo. Honestamente, yo de mi parte no me movía del sillón para nada. Fue un partido así como que espectacular, realmente muy pero muy cautivador, y para los amantes del buen fútbol, algo caótico, ¿no? Un suspenso para todos los ecuatorianos, que hoy Ecuador se dividió, me parece.
1: Correcto. Unos querían que Pacho gane su segunda Champions, otros querían no, decían no, es que Pacho ya ganó, ahora sí merece el Pierito, pero bueno, y muchas fans se cargó el Piero Hincapié, ¿no?
2: ¿Usted qué opina, Eric? ¿Usted de qué favor estaba o de qué parte estaba? ¿De las personas que querían que Pacho también haga historia? Porque es algo histórico para Ecuador, imagínese, estaba la posibilidad que hoy se dio de que Pacho sea por primera vez bicampeón, un ecuatoriano bicampeón de una competición de clase mundial como es la UEFA Champions League, o que existan dos ecuatorianos en ganar la Champions League. ¿Usted de qué grupo estaba?
1: Yo estaba del segundo grupo. Yo quería que Pierito se lleve también la UEFA Champions, hasta para que comenten en otros países, ¿no? Que hay ya dos ecuatorianos, o no sé, en la historia yo mucho de la UEFA. ¿Hay otros anteriores a ellos que han ganado la UEFA?
2: No, hay dos ecuatorianos. Hay el único ecuatoriano en ganar la UEFA Champions League es William Pacho. Sin embargo, hay tres ecuatorianos que han jugado una final de Champions League. El primero fue el Toñito Antonio Valencia, el Tren Amazónico, quien en su época fue también uno de los referentes del Manchester United en la época del Special One, José Mourinho. El segundo fue William Pacho el año pasado, cuando le ganó la final al Inter y bueno, consiguió el PSG su primera Champions League. Y en esta temporada 25-26, el tercer jugador en jugar una final de Champions League se llama Piero Hincapié.
1: Muy bien. Yo desconocía esa información, Johnny. Está bien que recalques. 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
1: Muy bien, Johnny, interesante. 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
2: 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Ya sabe, mi querido Eric, usted es mi pana.
1: Gracias, gracias, mi pana. Y hablando de panas, también queremos mandarle un saludo para nuestro gran amigo que nos escucha, a Edgar David Nolivos, que nos escucha en Quito. Gracias, mi pana, por estar pendiente de la programación. Mientras tanto, nosotros continuamos con este tema, Everybody Wants to Rules, de...

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2: Y continuamos nosotros sacudiéndote la vida, mandándote la buena vibra. Y saludamos a nuestros amigos de Repapeados, también a full volumen con la Radio Estelar. Saludos, mis cracks, y a todos los negocios, Johnny, que en este momento quizás nos están escuchando, quizás en este momento ya están atendiendo al cliente, o por qué no, están saludando, compartiendo quizás una charla, poniéndose el día, hablando de la selección, hablando del partido de hoy en la mañana, de lo emocionante que fue el partido. O quizás otros están haciendo el pancito, están poniéndose al día con las ventas. ¿Qué pueden tal vez estar haciendo? ¿Qué se le ocurre a usted, Johnny?
3: Pues yo pienso, Eric, que acá en el Ecuador, como nosotros somos full futbolistas, yo pienso que por ahí algunas personas todavía deben estar festejando estos maravillosos encuentros. Por ahí el primero, como usted, la Champions League, y ahora el reciente partido de nuestro cuadro ecuatoriano. Sin embargo, también hay que mencionar que saludamos a esos lindos transportistas, a los diferentes medios de transporte, claro, también a full sintonía de la 99.3, nosotros changándoles siempre las orejas y quitándoles el aburrimiento. Los saludamos también en especial porque son ellos los señores de los taxis, de las diferentes camionetas, de los diferentes buses, ¿no? Quienes nos transportan en esta ciudad y bueno, siempre están acompañados de la mejor sintonía como es la 99.3 FM.
2: Correcto, tal como nos dice Edgar David Nolivos, que nos escucha en Quito. ¿Qué es lo que dice Edgar David Nolivos? Así es, dice, yo los escucho en mi papelería, que también vende accesorios. Mañana estamos con el local acá en Quito. Y él es superliguista, dice, espero que mi equipo gane otra Libertadores. Los jugadores tienen que meter garra, vamos que sí podemos, aguante la U. Y es verdad, no sé qué le ha pasado en los últimos años a Liga Deportiva. Bajo rendimiento deportivo desde mi punto de vista, no es lo que era antes, ya no es la misma fortaleza deportiva que vamos a con Liga de Quito, y ahora es como que ya nada, veamos si es que le ganamos. Esperamos que el equipo recupere la fortaleza y lo que tenía antes, Johnny.
3: Claro que sí, Eric, realmente la Liga de Quito es uno de los cuadros referentes dentro de nuestro país, ¿no? Más que todo porque por allá, ¿se acuerda usted? Por el 2008-2009, cuando enfrentó a ese gran Manchester United, ¿no? De Sir Alex Ferguson, topándose con figuras como el Pinocho Van der Sar, Rio Ferdinand, Cristiano Ronaldo, entre otros. Y bueno, Eric, ahora que usted está tocando esos temas también, saludamos a nuestros queridos amigos del cuadro de Macará de Ambato. Imagínese, clasificando puntero en la Libertadores. ¿Qué le parece? Invicto.
2: La sorpresa.
3: Invicto.
2: Cuadro de revelación. Ni Deportivo Cuenca, ¿quién estaba?
3: No, ninguno de ellos clasificó, pero sin embargo, por ahí sacando la cara, ¿no? Por el Ecuador, el cuadro de Macará de Ambato haciendo una gran participación. Wow. También Liga de Quito e Independiente del Valle, que lograron clasificarse, estimado Eric.
2: Interesante ese dato curioso, mi estimado Johnny. Esperamos que continúe el fútbol ecuatoriano dándose a conocer a nivel sudamericano y, ¿por qué no?, a nivel mundial. Por acá nos comenta Edgar David en Olivos. Dice, sí, fuerza, fuerza, aguante la U. Y mañana estará listo con su papelería en Quito. Está ya preparando todo para mañana, a darle duro a las ventas, a accesorios de celular y todo lo que ofrece, pues, la papelería. Ahí está, dale que dale, escuchándonos. Mientras tanto, nosotros ya continuamos con este set y ya regresamos para la despedida.

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0: buen set musical, Johnny, con nuestro DJ estelar. Por acá Edgar David Molío dice, qué buena música, me dio ganas hasta de bailar.
1: Pues usted sabe, queridos amigos y amigas, que nosotros de acá con esta adicción estelar los cautivamos, los motivamos a seguir escuchándonos, solo por la 99.3 FM. Y bueno, también queremos saludar a toda esa linda gente que nos sintoniza y nos sigue por el mundo entero a través de la www.estelarfm.com.es.

0: Bien, amigos, nosotros estamos con muy buena vibra. Y antes de despedirnos, pues queremos darles a conocer datos importantes, ya que en esta noche nosotros hemos estado peloteando para darles a conocer datos muy novedosos, muy importantes. Antes que nada, antes que Johnny nos dé el comentario, queremos agradecer a Calita, porque ofrece hot dogs empanizado con aguacate, pico de gallo, una salchicha envuelta con tocino y cebolla caramelizada, hamburguesa de pan tostado cubierta con salsa rosa, rellena de carne, jamón y queso cheddar, acompañada de una porción de papas. 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Bien, pues Johnny, ¿qué tenemos por allá?
1: Claro que sí, Eri. Bueno, según amigos, el diario El Comercio menciona que William Pacho ya superó al gran Antonio Valencia. Wow. Al tren amazónico, pues se convirtió en el ecuatoriano con más títulos en Europa. Vaya ahí, William Pacho.
0: Qué bien ese dato futbolero. También queremos indicarles que el portero Memo Ochoa confiesa también que le causa mucha emoción ser convocado nuevamente con el tricolor para disputar la Copa del Mundo, lo que sería un hito a su carrera. Así es, y también ha escrito con letras de oro su nombre en la historia del balompié nacional, y su nombre podría compartir junto a un importante récord a dos grandes estrellas de este deporte, Lionel Messi y Cristiano Ronaldo. A la espera de que se haga anuncio oficial de los seleccionados para el Mundial 2026, el guardameta se ha sumado a otras grandes figuras como David Beckham, Christian Pulisic y Vinicius Jr. en una importante campaña con Pepsi. Así nomás, amigos, estos datos curiosos. Y en una entrevista con Hola México, de donde estamos escribiendo la información, el arquero que actualmente milita en el equipo Haeli Masol de Primera División de Chipre comparte su emoción por colaborar con esta importante marca, pues como buen mexicano sabe que la comida y el fútbol se disfrutan mejor con una bebida como Pepsi. Así nomás, amigos y amigas, es lo que le podemos informar. Así que también Memo habla de su ilusión ante la posibilidad de jugar su sexta Copa del Mundo este año y revela que además en algún futuro le gustaría probarse como actor. Sí, no descarta ir más allá del ámbito competitivo en las canchas para incursionar en la interpretación. Así nomás, amigos y amigas, con estos datos futboleros. Johnny, y ya estamos ya en la despedida, no sin antes agradecer a nuestros auspiciantes como lo son Chipa Bangkok, Fiore Gelato, Eli Store y Patitas Suaves Grooming Spa.
1: Muchísimas gracias, estimado Eric. Y bueno, antes de despedirme, quiero enviar un saludo muy, pero muy especial al VPC, Voluntariado de Protección Civil, del cual también soy miembro. Y bueno, por allá que el día de mañana estarán coordinando conjuntamente con la Policía Nacional, los señores miembros del Cuerpo de Bomberos, para la procesión de Nuestra Señora Virgen de la Nube. Recuerden que Nuestra Virgencita de la Nube sale dos veces al año y mañana 31 de mayo, ya terminando o culminando el mes, prácticamente tendrá su segunda salida. Así que una invitación a todas esas personas y para compartir esta fiesta religiosa. Y también, queridos amigos y amigas, quiero enviar un saludo muy especial de feliz cumpleaños. Espero que lo hayan disfrutado y que lo esté disfrutando nuestra queridísima Agus Bustamante. Un saludo muy especial también a mi querida amiga Gabriela Quimbiulco, a Vanessa Peñafiel, a Lourdes Calle también, mi querida prima, espero que lo hayas disfrutado. Y también un saludo muy, pero muy especial a la distancia, a Verónica Pastore, que nos sintoniza allá en Estados Unidos, en el estado de Queens. a través de la www.estelarfm.com.es. Felicidades, bendiciones y bueno, disfrútalo de la mejor manera. Muchísimas gracias, estimado Eric, por este gran espacio. Quiero saludar y bueno, a toda esa linda gente que nos ha acompañado. Yo soy Johnny Kai y esta es la hora más triste de la semana, pero bueno, tenemos que cumplir, queridos amigos y amigas. Muchísimas gracias por habernos acompañado en un programa más de Adicción Estelar, solo por la 99.3 FM.
0: Así es, mis queridos amigos y amigas. También en la despedida le tenemos a Mister, a ver qué es lo que nos comenta.
2: Muchas gracias, queridos oyentes de la frecuencia 99.3, la hora estelar, la que se las come a todas. Haz una grandiosa noche, un grandioso sábado con este tremendo partido de Ecuador y del PSG versus el Arsenal.
0: Muy bien, realmente esas son las palabras. Todos muy emocionados con los partidazos de este sábado. Gracias a Mister E en la despedida. Y pues su compañero de fórmula, Eric Abad Ordóñez, quien estuvo dándoles de todo, información, entretenimiento. Y pues para mí un tremendo placer haberles acompañado con estas 2 horas de pura adrenalina, emoción y sobre todo buena música. La próxima semana, si Dios lo permite, a la misma hora y en la misma frecuencia, estaremos acompañándolos en un capítulo más de Adicción Estelar. Gracias, amigos y amigas.

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0: 3 grados.
1: Hola, hola, ¿cómo estamos? Oiga, por supuesto, ya llegando a casita, ¿no? Madrugando para compartir esa mañana espectacular. Algo de musiquita bien pepa, bien bacana para toda la gente que nos está escuchando, ¿no?

0: así como yo. Todavía no llegamos a casa, mire cómo es la vida, ya, el trabajo. Sí. Todavía no llegamos a casa. Ya. Tenemos la ropa, bueno, la blusa está en la cartera.
1: Ajá.
0: El resto lo dejamos por otro lado, mentira, en la casa, sí, de mi, en la casa de mi hijo, en la casa de mi hijo. Ay, por ya, si de repente.
1: Casi le digo en la de
0: si
1: don
0: estuviera
1: Mario.
0: Aquí otra personita y estuviera diciendo dónde dejaría el resto de
1: sí,
0: la
1: ropa. Sí, ya le conocen ya.
0: Sí, ya me conoce, ya me conoce y ya lo conozco.
1: Sí.
0: Pero bueno, por ahí comparte con nosotros, pídanos, solicítenos a través del 099-564-2990. La línea está habilitada para que usted se comunique con nosotros y nosotros poderle brindar la música que usted desea escuchar en esta mañana. Súbale, súbale.

0: estamos, ahí estamos. Primor de Chola se llama esta canción. ¿Cómo no conocer esta canción tan bonita? ¿Usted le conocía, mi querido Gus?
1: Claro que sí, por eso le colocamos. Solamente Pepo, dice, ¿no?
0: Sí, por supuesto. La mejor música suena aquí a través de la 99.3 y usted es nuestro invitado especial para que usted se comunique directamente a través de la línea WhatsApp, era el 099-564-2990. Más despacito, por favor.
1: Ya.
0: 099-564-2990.
1: Ahí está.
0: Ese es el número para que usted...

0: esta persona. A veces hay canciones lindas.
1: Ya.
0: Hay canciones, por ejemplo, ajá, como la que acabamos de escuchar, Primo claro. Archichola. O Ni que valieras tanto también.
1: Claro, también.
0: Ni que valieras tanto, tonto.
1: Ay,
0: por
1: sí,
0: supuesto.
1: No.
0: Ay. Buenísima esa canción de María de los Ángeles que estuvimos poniendo y escuchando.
1: Oye,
0: en el segmento anterior.
1: Ese temita yo he visto que las mujeres cantan, pero como si
0: a
1: fuera
0: todo
1: su
0: pulmón,
1: himno,
0: ¿verdad?
1: Sí, sí, sí.
0: Ni que valieras tanto, ni que valieras tanto.
1: Hijo de su papaya, dice, ¿no?
0: Exactamente. Ajá. Ahí está. Sí. Esas son las canciones que se escuchan aquí a través de la 99.3 los días domingos desde las 5 de la mañana hasta las 9 de la mañana. Y por supuesto, ya venimos con un poquitito de lo que es noticia, ya venimos también con un poquitito de lo que es deporte.
1: ¡Claro!
0: Sabemos que el día de ayer ganó Ecuador.
1: ¡Claro que sí! Oye, eso lo iba a decir. ¿Qué día más para espectacular para que usted se levante con ese buen positivismo? El día de ayer tuvimos dos resultados buenos, digámoslo así, ¿no? Así que ese es un motivo también por el que uno se tiene que levantar con esa buena energía, con ese buen ánimo, dejar de estar quietón por ahí, ¿no? Ahí está Diosito, dice, se ha levantado con el pie izquierdo, dice, no. Hay que poner esa actitud positiva en cualquier cosita que nosotros estemos haciendo, que estemos yendo a hacer también, hay que meterle todo desde el principio, dice, ¿no?
0: ¿Qué pasa cuando Ecuador haya perdido con el Santos? Perdió 3-0.
1: Ajá.
0: Y ahora, en cambio, ganó. ¿Qué pasa ahí, Gus?
1: Con el Cuenca.
0: No sé con quién ganó.
1: Sí, con el Cuenca.
0: Yeah.
1: El Ecuador estuvo jugando con Arabia Saudita. Sí, yeah. Tuvimos un marcador positivo con 2-1, si no estoy mal, sí. 2-1. Y el Deportivo Cuenca se estuvo enfrentando casi en el mismo horario, ¿no? En el mismo horario se estuvo enfrentando contra el Delfín. Sí, también teniendo el marcador de 1-0. Ajá.
0: Ganó.
1: Sí, 1-0 ganó.

0: Usted tiene que venir preparadito con el Cuenca y con el Barcelona, pues para yo saber cómo está también el Barcelona.
1: Ya le voy a dar el datito, ya le voy a dar el datito.
0: En un ratito nos da el datito, pero mientras tanto nosotros seguimos acompañándote. Recuerda comunicarte con nosotros a través del 099-564-2990. Ajá. También estuvimos pues viendo el día viernes, que fue el agarra, todo lo que pueda. ¡Qué bestia! ¡Qué emoción! Créanme que yo quería estar

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0: canción Gus.
1: Jamás en la vida me han dedicado a eso.
0: ¿Será?
1: Sí, sí, sí. No, no, no. Uno sabe cómo hace las cosas.
0: No sé cómo, pero por ahí veo como que está como dos puntitos, sí, a un lado y a otro. No,
1: esos son golpes nomás.
0: Son golpecitos, sí, que sí le da la vida.
1: Sí, sí.
0: No, bromita no vale.
1: Después hay,
0: bromita,
1: no hay,
0: por
1: no
0: favor
1: hay que rayar después, el tumbado, dice.
0: Después las esposas ya no les quieren mandar a trabajar con,
1: ajá,
0: la chave.
1: Sí, sí. No,
0: después,
1: no, no,
0: no, no. ¿Sales del programa o no llegas a casa?
1: Yo no sé por qué después de los programas vienes bien sonreído, dice. ¿Qué anda pasando?
0: Ahí estamos, saluditos también para nuestra gente bonita allá, ajá, en los New Yorkers, en New Jersey, también compartiendo la programación. Jorgita Vinicia, el original, un saludo especialísimo para usted, yeah, allá en Estados Unidos. Ajá. También pues reportando la sintonía allá en lo que es Chicago. Ajá. Saluditos para don Ramoncito. Oiga, ese es Ramoncito, pero no es el de la vecindad,
1: ya,
0: ¿no?
1: Ya, no, no, ya
0: es
1: lo iba a decir.
0: Otro Ramoncito.
1: Le preguntando cómo está la chilindrina, iba a decir.
0: No, no, no, no, no, es otro Ramoncito. Ya no sé qué pasó, qué pasó, vamos ahí.
1: Ya.
0: Acompañándote, por supuesto. Y por ahí ya te se viene una pregunta súper, súper, súper que interesante.
1: Ya
0: le estamos planteando para ver si es que DJ Gus por ahí nos comenta, ¿no?
1: Ajá, claro.
0: Nos comenta, nos dice, ¿cuál es su comida típica? La comida que más le gusta.
1: La comida típica, el
0: cuisito,
1: el hornado,
0: hornadito.
1: Sí, sí. Cuy con papas no es mucho de mi agrado, pero no, sí, alguna cosita por ahí, sí.
0: Pero, ajá, sí se lo come.
1: Ay, sí, algo sí, sí, sí.
0: Oye, pero si es que en todas las partes cuando, sí, yo voy, un cuisito, qué rico, un cuchito.
1: Yo tengo una mala experiencia con el cuy, le cuento, sí. De ahí sí dije ni más.
0: ¿En serio?
1: Ajá, sí, sí. Por eso es que ya no mismo.
0: Fue roedor.
1: Sí,

0: ¿qué digo? Así como... así como miradita las manitas, yeah. Así más o menos. Entonces, yeah. Ese es cuisito, cuisito, cuisito. Yeah. Ya dice que cuando usted asa un roedor, las manitos se abren así como tipo garras. Yeah. Así que ahí también es forma de reconocer si es cuisito o es roedorcito. Lógicamente yeah. Que roedorcito también podemos decir pues al cuy, pero sin embargo, hablo de ese otro roedor.
1: Ya, yeah, de ese que no se
0: hablo
1: come.
0: Y hablando de ratas, hablaría de otra rata todavía más grande y que anda en dos patas.
1: Ya. Yeah.
0: Pero bueno, tampoco eso ya. Tampoco se come.

0: Vaya al baño.
1: Regreso. Vamos a ponernos, ahí tenemos un audio de don Víctor Castro. ¿Cómo estamos, mi don Víctor?
0: ¿Cómo estamos?
1: Saluditos y que no le digan en la esquina. A ver, cuente.
0: Vamos a chequearle a ver qué nos dice por acá, ¿ya?
2: Dice que dice mi querida Yane. Muy buenos días, saludos, excelente programa. Bendecido día.
1: Gracias. Ahí está, el que pone las mezclas, el que pone el sabor, el que pone la sandunga, es DJ Gus Naré, así que ya sabes, pídale, dígale, Gus, dedíqueme esta canción o póngame la canción, quiero dedicarle.
0: Póngame el venado.
1: Póngame el venado, no importa, póngame rata de dos patas, tampoco importa. Por ahí póngame culebra ponzoñosa, no se ha dicho nada. De todo un poco le ponemos acá.
0: Así que ya saben, póngase pilas, póngase 11, súbale el volumen a su monitor, no importa, ya levántele al vecino. Diga que está escuchando la radio que se come a todas, Radio Estelar, aquí en el tranvía mañanero.
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0: Verdad, y verdad.
1: Uno y nunca sabe, dice.
0: Exactamente. Y aquellas personas que digan no es porque no se han enterado.
1: Ya, sí, sí. No, yo a mí nunca, dice, no. Yo hago bien las cosas.
0: Dice. Exactamente, no, a mí, y el peor los machistas, ¿ah? Ojo con ellos, que la primera que a mí me van a poner los cuernos jamás, nunca en la vida. Total, por ahí usted no sabe que está más adornado.
1: Hasta con tres.
0: Más adornado que árbol de Navidad.
1: Sí, sí, sí.
0: Exactamente. Saluditos a quienes se encuentran por ahí. Hola, mi hermosa. Hola. Saludamos ahí para Ceci con unas fotos espectaculares que nos acabó de enviar. Ya. Dice desde Alicante. Se acaba el mes. Pero mañana, dice, huele a pólvora a las hogueras de San Juan en pleno desarrollo. Ahí estará. Ahí nos va a mandar fotitos. Qué chévere, mi querida Ceci. Un saludo especial también para usted. Quiero llegar, dice, ¿qué ha pasado? Dice, ya le ha pasado a la Jan. Ay, Dios mío, por ahí ya. Gonzalito, buenos días, ya le dieron permiso. Sí. Ya le dieron permiso, mire, por ahí él mismo se pone una foto de Cher con los dos cuernos a un lado. Oiga, Gonzalito, ¿usted le han puesto o no le han puesto los cachos o cuernos, como le llamamos nosotros?
1: Sí.
0: Seguro que le han puesto a un rato, ¿no?
1: El que diga que no es porque no se ha dado cuenta todavía.
0: El que diga que no es porque todavía...
1: Es porque
0: todavía
1: la mujer sabe hacer bien el trabajo.
0: Exactamente. Ajá. Dice, y hay algo que yo escuché, todo Ajá. miro y todo escucho, ya. Que dice, el hombre, es como que dijera, el hombre habla las cosas que no ha vivido.
1: Ya. Sí.
0: Miente, que yo estuve con esta, que yo estuve con esta otra, ¿no? El hombre habla lo que no ha vivido.
1: Ya.
0: Y la mujer vive lo que nunca dirá.
1: Ay, así
0: es. El hombre dice lo que nunca ha vivido.
1: Ya.
0: Y la mujer vive lo que nunca dirá.
1: O sea, así suavito nos quiso decir, mentiroso.
0: Así que ya saben, por ahí, ¿no? La mujer vive lo que nunca dirá. En cambio, el hombre dice lo que nunca vivió.
1: Como quien dice, el que come callado come dos veces y hasta tres.
0: Sí, ¿no?
1: Ajá, sí. ¿Sí se ha dado cuenta?
0: No. Yo solamente digo las experiencias de los demás.
1: Lo que le han contado.
0: Lo que a mí me han contado. Ya. Y Jesús me ha contado.
1: Sí, ni sabe
0: el
1: lo que me contó la vecina.
0: El pato también me ha contado.
1: Ya, el pato.
0: Exactamente. Este, por ahí Juan Carlos también me ha contado.
1: Ya.
0: Y ahí Juan Pablo también me ha contado. O sea, yo diría, sí, solamente son... Lo mío solamente es experiencias de mis compañeros.
1: Ah, ya. Yeah.
0: Nada más.
1: Se está delatando.
0: Ya sabe. Ahí tenemos un saludito para Gonzalito. ¿Cómo estamos, mi querido Gonzalito? Cuente. ¿Quiere música romántica o quiere música rocolera? Cuente.
1: Claro.
0: Póngame ahí, rocolera o romántica. Que nosotros el día de hoy le complacemos.
1: Ajá.
0: Algunas cancioncitas esas que le llegan al chunguito, que le hacen la tira 1000 por hora. Ay. Como esas otras cortavenas que le llega pero al corazón, pero también así puñaleras, como dice DJ Bus.
1: Ajá, así que ya saben, siga con nosotros, mande ese reporte de sintonía. ¿Qué numerito, por favor?
0: A través del 099-564-2990.

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0: sí, por ahí lo estaban pidiendo. Llegó el momento. Llegó el momento de que usted pues comparta con nosotros este género de música. Súper, qué bonito. Ahí está. Y después ya, ¿qué dirán? No, por ahí sabe poner pues algunas cosas. ¿Qué dice? Sí. Que ganó ayer el Cuenquita 1-0 al Delfín y subió al segundo lugar. Wow, mire. Y por ahí pone un perrito, ¿no? Así pecho. Un peso con usted.
1: Un peso.
0: Un peso. Ahí tenemos. Bueno, ya sabemos y recuerde que nosotros estamos con este género musical para que usted se comunique con nosotros. Mi querido DJ Gus, hablando de mujeres y traiciones.
1: Ya.
0: Hablando de amores.
1: Ajá.
0: Correspondidos y no correspondidos.
1: Hablando de cachos.
0: Hablando de cachos.
1: Ajá.
0: Hablando de perros. Hablando ya. De gatos.
1: Ajá.
0: Vamos a preguntarle a usted si enamorado. Dígame. Cibernéticamente.
1: No me he enamorado cibernéticamente. Sí quisiera, pero todavía no se ha dado la oportunidad.
0: Póngase que por ahí de repente. Bueno, usted dice que su amigo tiene una novia en Argentina.
1: Ajá, sí. Le comentaba que un compañero de labores me había comentado que tenía una enamorada, dice, allá en Argentina. Y yo le preguntaba, ¿le conoces? No, dice, pero siento que es el amor de mi vida, me decía.
0: Así sentimos todos cuando nos enamoramos a través del internet.
1: Siento maripositas, dijo el hombre.
0: Siento mariposas. Ajá. En el estómago.
1: Ajá.
0: Y también, pues, pero yo creo que relaciones como esas son bonitas, DJ.
1: Ya,
0: Gus.
1: Sí.
0: Lógico. Es que imagínese, o sea, solamente podemos hablar de cosas bonitas.
1: Ajá, ya.
0: No cosas tristes.
1: Es que como no convive con esa persona, todo es color de rosa.
0: Es que lo que pasa que, por ejemplo, estando aquí, usted ya conoce todos los errores, todas las cosas negativas que tiene esa persona. Pelean, discuten, etcétera. Pero en cambio, él lejos, usted, ella lejos, usted...
1: Todo
0: usted,
1: es color todo rosa.
0: Exactamente, usted le va a dar su mejor versión.
1: Claro.
0: Y de igual forma ella le va a dar su mejor versión.
1: Le puede decir, yo mido 1.80. Sí.
0: Exactamente, póngase, usted le dice, yo mido 1.80, soy rubio, ojos azules.
1: Ajá.
0: Y ella se lo va a creer.
1: Claro.
0: Por las fotografías que usted pone. Bueno, aunque ahora ya es a veces la camarita, póngase.
1: Hay que
0: ponga
1: tener
0: la cámara,
1: miedo,
0: ¿no?
1: Pero ahora.
0: Póngale la cámara, pero le pone con harto filtro.
1: Ya, sí.
0: Cosa que cuando ella llegue de repente a Ecuador ni lo conozca.
1: Oiga, estoy esperando a...
0: Yo le espero a usted, no, yo espero a otro chico guapo, un chico alto.
1: Sí, uno de 1.80
0: más o menos.
1: Sí, sí,
0: pero usted no es. Entonces, pero hay cosas como esas positivas que tal vez usted y yo decía, ¿no? Porque si me preguntan a mí, ¿qué le puedo comentar, mi querido Gus? Que sí, es bonita las relaciones como las que le acabo de decir, virtuales o cibernéticas.
1: Ajá.
0: Porque vuelvo y repito, usted da la forma positiva de usted.
1: Ajá,
0: ¿no?
1: Claro.
0: Pero al mismo tiempo, pues, o sea, es como las ganitas de conocer a esa persona.
1: Sí.
0: De saber en realidad cómo
1: habla
0: es.
1: Habla bonito el hombre.
0: Habla lindo.
1: Sí. Enamora.
0: Generoso es el Guambra.
1: Sí.
0: Sobre todo los que están en la Johnny.
1: Ay, Diosito santo. Ya me
0: los
1: conseguí
0: que están en España. Ajá. Imagínese que de repente por ahí, consiguiéndose una en Estados Unidos, usted le diga, mi amor, por tu cumpleaños te regalo un iPhone.
1: Ay, Diosito.
0: ¿Sí, no? Mi amor, por tu cumpleaños te voy a mandar a que veas si te compras un carro.
1: Ya.
0: Y así muchas personas que yo conozco.
1: Ajá.
0: Se han hecho hasta las lipos y una lipo cuesta 7,000 dolarines.
1: Ah, $7,000.
0: Y las han tuneado.
1: Ya.
0: Y ni siquiera les conocen. Y el que disfruta de la tuneada es el que está aquí en Cuenca, pues.
1: Claro.
0: ¿Sí o no?
1: El que da el sello de calidad.
0: Exactamente. Ajá. El que está aquí en Cuenca es el que disfruta de la tuneada que mandó el amigo que está en Estados Unidos.
1: Sí. Ajá.
0: Mira.
1: Pobre hombre gastando y el otro acá disfrutando.
0: Y el otro solamente tiene que mirarle a través de la pantalla. Oh, te quedó muy lindo.
1: Los famosos packs.
0: Exactamente. Ajá. Oh, te quedó lindo. Si me miras, mi amor, estoy guapísima. Sí, lindo. Mira,
1: sí.
0: ya falta las uñas. Ya, mi amor, ya te mando.
1: Ya.
0: Mi amor, ya falta el cabello. Ya, mi amor, ya te mando. Mi amor, quiero irme de vacaciones. Ya, mi amor, váyase a Punta Cana.
1: Ay.
0: Váyase a Panamá.
1: Ya.
0: Y no se dan cuenta, en verdad, que prácticamente el que disfruta no son los que están allá.
1: Ajá.
0: El que manda el dinero, el que manda el money.
1: Ya.
0: ¿Quién está de acuerdo o no está de acuerdo? Por ahí coménteme. Me dice por acá, dice, deja que salga la luna de Pedro Fernández, por favor. Ya le vamos a pedir a DJ Gus.
1: ¿Ya?
0: Bueno, entonces, hablamos de eso, de que en realidad, o sea, prácticamente las cosas, como usted dice, nada como en persona, ¿no? Donde se conoce realmente cada uno de las... tú me conoces, yo te conozco.
1: Ya.
0: Conozco tu carácter, conoces mi carácter.
1: Sí.
0: Y bueno, y a veces, pero hay personas que se han casado, DJ Gus.
1: Sí. Aún así, eso yo vamos a ser valientes.
0: ¿No? Se han casado sin conocerse mucho tiempo y hacen con bombos y platillos y a los 3 meses están, oiga, en verdad, no es como yo me lo imaginaba.
1: Cantando,
0: no es lo
1: quiero
0: bonito,
1: volver a ser soltero.
0: Lo bonito que era conmigo cuando estaba en Estados Unidos. Ahorita ya está aquí, ya pasa todo el tiempo y ya quiero que se vaya a Estados Unidos.
1: Ya.
0: Cosas como esas, que ya sabe.
1: Si
0: coménteme.
1: Es posible, yo te pago el coyote.
0: Exactamente.
1: Sí.
0: Por favor, chicos, por ahí coméntenme. ¿Les ha pasado o no les ha pasado? Por ejemplo, yo tengo compañeros de aquí que las novias de allá de... Estados Unidos sí les colaboran.
1: Sí.
0: Sí.
1: Sí les dan su cualquier cosita.
0: Claro.
1: Su cariñito.
0: Yo tenía un compañero que le mandaba una casaca. Bueno.
1: ¿Para el paso?
0: Le mandaban casacas, zapatos.
1: Ya. Yeah.
0: Y tenía otro compañero que tenía una novia aquí en Ecuador. Ahí viene el sello de calidad.
1: Yeah.
0: Y el marido de allá le mandaba casacas para ella y ella le regalaba a él.
1: Sí.
0: Imagínese. Cosas como esas. Que seguramente a usted no le ha pasado, a DJ Gus le ha pasado, a la Jane no le ha pasado nunca en la vida, jamás en la vida le ha pasado eso.
1: Ya dijo usted,
0: pero bueno,
1: que come callado.
0: Vamos a irnos, vamos a seguir con buena música y recuerde que este es el tema, deja que salga la luna, de Pedro Fernández, ¿será que lo tenemos?
1: Ya le voy a buscar.
0: Le buscamos y le complacemos, mi querido Néstor, mientras tanto avanzamos con más buena música a través de la 99.3, tu radio estelar, la de Lagarto. La que se come a ti.

compartiendo con ustedes. Llegó el momento de las tres R's. Llegó el momento de las tres R's: romántica, ranchera y rocolera. Usted nos pide, usted nos solicita, nosotros le complacemos. Saluditos para la señora Cris, ya sabemos que está escuchándonos. Un abrazo enorme para doña Cristinita Ordóñez, la jefa que nos está escuchando a esta hora de la mañana. Ya le vamos a complacer porque por acá está hecho pulpo DJ Gus Narea con todos los temas que nos están solicitando a través de las diferentes, a través de los chats, a través de, por acá también tenemos a través de las llamaditas telefónicas. ¿Qué dice? Amor manchado de Cecilio Alba. Ahí tenemos Amor manchado de Cecilia Alba, también nos está pidiendo. Tenemos por acá también un saludito para Mónica en el sector del Banco Central del Ecuador. Ya le vamos a complacer con el tema que nos solicitan. Y por supuesto también allí en el sector de la Feria Libre, compartiendo el saludo para doña Mari. Muchísimas gracias. Ya le vamos a compartir también el tema de Rocolita. Escuchar esa canción de Rosa en Botón, mi querido Gus. Rosa, eso nos están pidiendo. Rosa en Botón de Segundo, el Chino Rosero, me dicen. Por acá le vamos a buscar, doña Mari, y le vamos a complacer inmediatamente. Nosotros seguimos avanzando en esta hora de la mañana, cuando ya marcamos las 7:53, a través de la 99.3, tu radio estelar, la de Lagarto, la que se come a todas.

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0: esa es la musiquita, la que ya no se acordaba. Pues ahí estamos, esta es la del Canchins Canch, la que bailaba el abuelito, la que bailaba la abuelita. Y ahora esta, ahora está re vieja, requete viejo, el sinvergüenza. Eso le vamos a poner, eso le va a encantar a usted. Usted que se está levantando recién a hacer el desayuno, usted que está compartiendo con su familia en casita, o bueno, el día de hoy se quedó una horita más en cama, qué rico. Así pues, se alegra un poquito, pues, y también se despereza de toda la semana de trabajo, DJ Gus.
1: Claro que sí, ya el día de mañana hay que empezar una nueva semana. Mientras tanto, usted disfrute este día como si fuera el último, yo siempre digo, ¿no?
0: Como si fuera el último.
1: Sí, claro que sí. Cada minuto de nuestra vida hay que disfrutarlo como si fuera nuestro último día. Nuestro
0: así,
1: último,
0: ¿no?
1: Minuto.
0: Es
1: claro,
0: verdad. Porque no sabemos qué es lo que pasa, claro, después. Aunque yo de aquí, dentro de algunos días, me veo, por ejemplo, en Punta Cana. 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
0: 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Para seguirles dando buenos descuentos y sobre todo aquí en Radio Estelar, la 99.3, te damos buena música. Súbale el volumen.
1: Así que ya sabe, siga mandando ese mensajito, ese reporte de sintonía que aquí nosotros le complacemos, ¿ah?

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0: musical. Dios mío, estas cancioncitas como para cerrar en la programación están súper que buenas. Por ahí queremos llegar con un saludo especialísimo a la gente que se encuentra allá en Ricaurte. Muchísimas gracias. Hola Marianita, ¿cómo estamos? Muy buenos días. Saluditos allá por el sector, déjeme, de Guajibamba. Estamos bien, ¿no? Estamos bien. El saludo especial para ustedes. Muchas gracias, Moniquita. Moniquita también compartiendo la programación a esta hora de la mañana. Levantándose tempranito a las 6:30 de la mañana hasta las 9 de la mañana. Imagínense, nos acompañan desde muy temprano.
1: Ajá.
0: Al que no le dieron permiso tan temprano fue a Néstor. Ahí está. Hice una canción cuando... Ay, Dios mío, una canción como cuando la Janessi hacía. ¿Se acuerda esas canciones que puso recientemente?
1: Yeah.
0: Era cuando había el copetito ese que se hacían así alto. Ajá, el copetito.
1: Yeah.
0: Es verdad, es verdad. Por eso no le digo nada, mi querido Gonzalito. Tiene toda la verdad. Cuando se hacía el copete, ese era un copetito alto que se enredaba el cabello y se hacía. Es verdad. Verdad, verdad es. Las canciones que hemos puesto, pero realmente estas cancioncitas, como con las que vamos a terminar la programación, están súper que buenas. Y estamos en las mezclas con DJ Gus Narea.

0: alegría del día domingo, también llegó el Patito Jerez. Se va la alegría del día domingo y llegó la alegría del día domingo de con Patito Jerez. Oiga, por favor, ahí tenemos solamente la chica de la farmacia. Usted puede decirle semejante grosería, Dios mío. Pero bueno, llegó la hora de despedirnos, DJ Gus, agradeciendo. Y llegó el momento de despedirnos, jefa, por favor. Mire las cámaras, por favor, le pido de favor. Llegó la hora de despedirnos, decirles que papito Dios las bendiga. La próxima semana estamos nuevamente de regreso aquí a través de la 99.3, tu radio estelar, mi querido DJ Gus.
1: Listo, muchísimas gracias a toda la gente que ha estado conectada con nosotros desde tempranas horas del día, ha estado reportando sintonía, muchísimas gracias. Ya se queda aquí nuestro compañero de labores, el Patito Jerez, ¿no? Listo para darle con todo, para arrancar este fin de semana como se debe, por supuesto. Mientras tanto, no se olvide usted de subirle el volumen a su monitor, porque aquí estamos con todo, ¿no?
0: Si ve, DJ Gus, es Patito Jerez, no el Pato Donald que dijo de
1: pronto. Ya, sí, sí, ahorita que lo escucho bien. Ajá.
0: Sí, de pronto Donald, ya me hizo bien el Pato Donald.
2: ¿Qué tal, mis amigos? Buenos días, buenos días. Sabes que aquí la mayoría de todos los compañeros son unas caricaturas. Lo tenemos a la más importante, a la abuelita de Coco.
0: Bueno, nos vemos la próxima semana. Hasta la próxima semana, si papito Dios así lo permite.

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31: 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Yo escuchándoles desde tempranito, la mejor radio estelar. 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